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2: No consideres nada que otra persona te diga. Juzga todo y a todos por ti mismo. Henry James.

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Enséñame a alguien a quien el éxito es menos importante que la forma de obtenerlo, a quien le importa más el significado que el objetivo de sus acciones. Quiero verlo, pues esa es la persona a quien seguiré. Un verdadero genio. Epitetus.

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1: Son las 2:29.

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1: De las cosas que tienes, escoge las mejores y después medita cuán afanosamente las hubieras buscado si no las tuvieras. Marco Aurelio.

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1: 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Son las 3:15.

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2: Son las 3 y 29 minutos.
3: 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Tú vives en una laguna de la noche prisionera, de risas inoportunas.

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1: Solo sé que hay demasiada gente con miedo. Charles Bukowski.

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1: Solo cuando el último árbol sea cortado, el último pez capturado y la última gota de agua contaminada, nos daremos cuenta que no podemos comer dinero. Proverbio nativo americano.
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1: Esta mujer lo tiene todo, de ahí que su carrera sea imparable. Dua Lipa, Be The One.

Esta canción de The Fray es realmente bonita y a la vez triste, porque habla de una pérdida y de cómo haber podido salvar una vida. How to save a life.

0: Chris Cross no tolerará nada hoy. Así comenzaba esta canción en la que recibimos una orden. Jump, salten.
1: Son las 7:13.

0: Independent Love Song fue una canción con la que debutó el dúo británico Scarlett en el 94 y con el que hemos avanzado en esta mañana en Atlántico Sound.
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0: Qué gran legado nos han dejado los hermanos Young con canciones que forman parte del patrimonio personal de muchos. Estos acordes inolvidables y el desenfado de sus temas hacen de AC/DC una de las grandes bandas de la historia. Esto se llama Highway to Hell.

sonidos inconfundibles como este de Jerry Rafferty, que lo hizo especial desde el primer momento. Lo que escucha se llama Baker Street.

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1: ¿Quién no se enamora de Sevilla? Tema dedicado a este lugar, sensaciones bien descritas, del 84, aunque es canción de cualquier año y época porque nunca pasará de moda. Miguel Bosé.

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Los sentimientos, sean positivos o negativos, siempre nos enseñan y por eso hay que estar agradecidos. Gracias por sentir, como dice Alanis Morissette en este Thank You.

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0: 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Son las 7 y 47 minutos.
2: The Lion Slept Tonight se nos ha quedado grabada gracias a la genialidad de Ty Fit, que nos llevaban a la selva con un gusto exquisito.

Las historias que cantaba también las interpretaba a la perfección en sus videoclips. La historia de Annie se nos quedó en la memoria para recordarla y disfrutarla. Por eso te la acercamos, aunque hable de un criminal sigiloso. Smooth Criminal, Michael Jackson.

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1: Miguel Bosé hizo un disco de colaboraciones en los 80 donde interpretaba sus grandes éxitos, como este Nena, que compartió con la chica dorada, Paulina Rubio.

Menudo regalo le ha hecho Andy Grammer a tus oídos. Listen Life, canción bonita llena de mensajes de ánimo. Todo va a estar bien porque nos ha regalado una nueva oportunidad la vida. Hay que aprovecharla.

Hay artistas a los que les cuesta ser unas estrellas y en sus canciones a menudo cantan lo que esto supone, como hace aquí The Weeknd junto a Daft Punk, Starboy.

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0: 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Son las 8 y 17 minutos. Son dos grandes los que unieron talento en este Heartbreaker. Jay-Z y Mariah Carey, dos auténticos rompecorazones.

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2: El álbum se llamó Senderos de Traición y lo lanzaron en el año 90. Su maldito duende se convirtió en popular. Héroes del Silencio.

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Son las 8 y 48 minutos. Qué canción tan bonita la de Mr. Mister. La incomprensión del amor que no da oportunidades. Alas rotas, broken wings.

hacías allá por los 80 o no existías aún? Porque sí sabemos lo que hacía Robert Palmer, y era lanzar la historia de Johnny and Mary, que recorrió las emisoras de todo el mundo para convertirse en conocida. Por eso la canción también es huésped en nuestra

Nacieron en el 71 defendiendo el sonido rock con componentes que ya se habían labrado una carrera exitosa como Paul McCartney junto a los Beatles. Good Night Tonight fue una de las entregas de Wings.

¿Quién no reconoce estos acordes que hablan de luchas para acabar con el desamor? Y es que, como dicen de White Stripes, cada uno de nosotros tiene una historia que contar. Seven Nation Army.

0: chicos de NSYNC tuvieron su tirón hace décadas, hablando de relaciones, de amores locos y entregados, y hoy regresan atendiendo a la petición de este tema, I Want You Back. 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
0: 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Son las 9:17.

no se pueden encontrar más palabras de amor bonitas y con tantas promesas como en este Lo Tendrás, You Got It, de Roy Orbison.

The Sugar Hill Gang fueron un trío de hip hop americano creado en el 79 que logró la fama gracias a este tema llamado Rapper's Delight, que aunque no fue la primera canción de hip hop, sirvió para popularizar este estilo.

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1: En el 82 arrasaron las ondas y las pistas bailando, que así es como se llama este éxito de Alaska y los Pegamoides.

Para los que nunca quieren poner su corazón en riesgo y no tienen fe en los milagros, se van a quedar bloqueados en el cielo con Bruno Mars y su Locked Out of Heaven. En esta canción hay una despedida por medio, pero también una promesa de abrazos duraderos. Todo para conservar la noche que parece que será única. Save Tonight, Eagle Eye Cherry.

0: Son las 9:44 minutos. 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
3: Romanticismo del bueno con Patty Austin, que habla de segundas oportunidades en el amor. En esta llamada oficial, Baby Come to Me. 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

fueron importantísimos en la música disco que nació en Nueva York en el año 77. De reconocimiento internacional nos dejaron temas como este Go West, Some Village People.

0: la vida hay que luchar por lo que uno quiere, y si no, fíjate en uno de los componentes del grupo Big Noise, que fue futbolista y se convirtió en cantante. Así que repite la palabra como hacen ellos para que se cumpla. Quiero.
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3: Buenos días, hacemos un repaso de la actualidad de Canarias en Atlántico Televisión. Ha fallecido el bebé de 6 meses que llegó en estado crítico a El Hierro tras ser rescatado de un cayuco el pasado 22 de julio. El menor fue evacuado en helicóptero al Hospital Universitario Nuestra Señora de Candelaria en Tenerife, donde permanecía ingresado. En la misma embarcación, con 165 personas a bordo, también murió una mujer. La Audiencia Provincial de Las Palmas ha condenado a 5 años de prisión a una mujer por intentar matar a su novio en Costa Teguise, en Lanzarote. La acusada reconoció que le apuñaló en noviembre del año 2024, causándole heridas que requirieron una operación de urgencia. Además, deberá indemnizar a la víctima por lesiones y secuelas sufridas. La Policía Nacional ha detenido en el barrio de La Isleta, en Las Palmas de Gran Canaria, a un hombre con más de 30 antecedentes por amenazar a varias personas con una pistola simulada y una navaja. Según los agentes, intentó apuñalar a una de las víctimas, aunque el ataque pudo ser evitado por los presentes. Y una mujer ha resultado herida de gravedad tras volcar el turismo en el que viajaba en el municipio de Tías, en la isla de Lanzarote. Los bomberos tuvieron que liberarla del interior del vehículo y posteriormente fue atendida por el Servicio de Urgencias Canario y trasladada en estado grave al Hospital Doctor José Molina Orosa. Recuerden que pueden seguir informados a través de nuestro periódico digital, diariodeavisos.com, y cada media hora aquí en Atlántico Televisión.

¿Hay algo más bonito que alguien nos diga que cuidará de nosotros? Look After You, de la banda The Frame, nos llega al alma por la cantidad de cosas bonitas que se encierran en esta canción.

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Son las 10 y 20 minutos. ¿Qué ocurre cuando amas a alguien pero sus palabras hieren y aún así sigues amando? De esto va este Dire Maker de Sheryl Crow.

por aquí llega Rick James con un tema conocido centrado en una mujer perversa, de las que no llevarías a casa con mamá, pero que enloquece a cualquier hombre,

Es normal que grandes bandas o cantantes se unan para hacer juntos canciones únicas, como esta maravilla de Coldplay y Selena Gómez. Mucho amor en este Let Somebody Go.

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1: No hay nada como viajar a través de las canciones y este viaje junto a Katy Perry y Snoop Dogg nos lleva hasta ellas, California Girls.

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0: 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Son las 10 y 48 minutos.
2: Esta es una canción que me marcó en mi preadolescencia y es una de esas que no se deben olvidar. La historia de Luca, detallada, cantada y compartida por Susan Vega.

0: Lo que es bueno para nuestro interior es bienvenido a nuestro programa. Y este sonido lo es. I'll be good to you, good for your soul. Es el sonido de Quincy Jones, Ray Charles y Chaka Khan.
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no voy a demostrarte lo dura que puede ser una mujer, eso cantaba en los 70 Janis Joplin, a la vez que te entregaba un trocito de su corazón. Piece of my heart.

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2: Continuamos haciendo un repaso de la actualidad de Canarias en Atlántico Televisión. La Guardia Civil investiga a dos personas por un presunto delito de tráfico de drogas en un local de ocio de Corralejo, en Fuerteventura. Los agentes intervinieron durante un evento festivo y localizaron 8 dosis de cocaína preparadas para su venta, además de dinero fraccionado y 2 teléfonos móviles. Un terremoto de magnitud 3,1 se ha registrado este lunes en la zona de El Volcán de Medio entre Tenerife y Gran Canaria. El seísmo, con epicentro a 27 kilómetros de profundidad, fue sentido incluso por vecinos del municipio tinerfeño de Güímar. El Instituto Geográfico Nacional recuerda que esta actividad sísmica es habitual en la zona. El Ayuntamiento de Santa Cruz de la Palma deberá pagar más de 73.000 euros a un trabajador al que excluyó de forma indebida de una bolsa de empleo municipal. Una sentencia firme concluye que se vulneró su derecho al acceso al puesto que le correspondía y obliga a su reincorporación, y fija además una indemnización por los daños, perjuicios e intereses generados tras varios años de litigio. Y continúa el rifirrafe entre el Ayuntamiento de Santa Cruz de Tenerife y el Gobierno de España a través del ministro de Política Territorial, Ángel Víctor Torres, por el futuro del monumento a Franco. El consistorio recurrirá la orden del Estado que obliga a retirarlo en 6 meses y plantea incluso proteger la escultura como bien patrimonial para evitar su demolición. Una decisión que el ministro considera partidista y que, insiste, no impedirá el cumplimiento de la ley de memoria democrática. Recuerden que pueden seguir informados a través de nuestro periódico digital, diariodeavisos.com, y cada media hora aquí en Atlántico Televisión.

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1: Continuamos haciendo un repaso de la actualidad de Canarias en Atlántico Televisión. Las dos universidades públicas canarias confían en recibir un impulso económico gracias al nuevo acuerdo de financiación entre el Gobierno de España y el de Canarias. El ministro Ángel Víctor Torres se reunió con los rectores de la Universidad de La Laguna y Universidad de Las Palmas de Gran Canaria, que califican el pacto como un auténtico balón de oxígeno para afrontar los próximos años. El Ayuntamiento de Adeje construirá 140 viviendas de protección oficial en el casco urbano dentro de su estrategia para ampliar la oferta residencial. Los nuevos edificios se levantarán en dos parcelas de la zona de Los Olivos, donde el municipio también proyecta el desarrollo urbanístico de una nueva ciudad para responder así a la creciente demanda de vivienda. Y el Gobierno de Canarias va a destinar 12,3 millones de euros a la contratación del servicio de diálisis domiciliaria para pacientes del complejo hospitalario insular materno-infantil de Gran Canaria. Además, ha autorizado una prórroga de 6,1 millones para garantizar la continuidad del servicio de hemodiálisis destinado a personas con enfermedad renal crónica. Y terminamos con esta noticia. El Gobierno de Canarias ha aprobado un nuevo decreto que endurece las condiciones para acceder al teletrabajo en la Administración Autonómica. Entre las novedades, exige un año mínimo de antigüedad, fija un plazo de 3 meses para resolver las solicitudes y establece que, si no hay respuesta, la petición va a quedar desestimada por silencio administrativo. Recuerden que pueden seguir informados a través de nuestro periódico digital, diariodeavisos.com, y cada media hora aquí en Atlántico Televisión.

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2: Repasamos la actualidad en Canarias. Santa Cruz de Tenerife quiere blindar como bien patrimonial el monumento a Franco. El ayuntamiento presentará un recurso de alzada contra la orden del Estado que obliga a retirar la obra en 6 meses para que permanezca en su ubicación. Bermúdez propone que la Gerencia de Urbanismo valore incorporar el monumento al catálogo de bienes patrimoniales de la capital, al considerar que reúne los valores artísticos suficientes para estudiar su protección municipal. Nos vamos a Fuerteventura, donde el Ayuntamiento de Puerto del Rosario ha aprobado el inicio del expediente administrativo para que la actual calle Almirante Fontán Lobe pase a denominarse calle Lorenza Machín Alarcón. Un reconocimiento institucional a una de las figuras más relevantes de la historia reciente de Fuerteventura por su compromiso con la cultura, la igualdad y los derechos humanos. Seguimos. Localizado por primera vez en aguas canarias varios ejemplares de pez bacalete antena. La investigación apunta que la distribución de esta especie podría estar restringida al océano Atlántico, frente a la teoría sostenida hasta ahora de que habitaba los océanos Atlántico, Índico y Pacífico. Su identificación ha resultado históricamente compleja debido a su reducido tamaño, sus hábitos de vida y su similitud con otras especies del mismo género. El Tribunal Superior de Justicia de Canarias ha condenado a la empresa Aeromédica Canaria por negar a una trabajadora un permiso retribuido para cuidar a su hijo de 15 meses enfermo. Una sentencia que la propia sala califica de compleja y en la que reconoce que la empleada no estaba obligada a revelar a la empresa la dolencia concreta del menor. Esto es todo. Recuerden que pueden seguir informados en diariodeavisos.com y cada media hora aquí en Atlántico Televisión.

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1: Continuamos haciendo un repaso de la actualidad de Canarias en Atlántico Televisión. La Guardia Civil investiga a dos personas por un presunto delito de tráfico de drogas en un local de ocio de Corralejo, en Fuerteventura. Los agentes intervinieron durante un evento festivo y localizaron 8 dosis de cocaína preparadas para su venta, además de dinero fraccionado y 2 teléfonos móviles. Un terremoto de magnitud 3,1 se ha registrado este lunes en la zona de El Volcán de Medio entre Tenerife y Gran Canaria. El seísmo, con epicentro a 27 kilómetros de profundidad, fue sentido incluso por vecinos del municipio tinerfeño de Güímar. El Instituto Geográfico Nacional recuerda que esta actividad sísmica es habitual en la zona. El Ayuntamiento de Santa Cruz de La Palma deberá pagar más de 73.000 euros a un trabajador al que excluyó de forma indebida de una bolsa de empleo municipal. Una sentencia firme concluye que se vulneró su derecho al acceso al puesto que le correspondía y obliga a su reincorporación, y fija además una indemnización por los daños, perjuicios e intereses generados tras varios años de litigio. Y continúa el rifirrafe entre el Ayuntamiento de Santa Cruz de Tenerife y el Gobierno de España a través del ministro de Política Territorial, Ángel Víctor Torres, por el futuro del monumento a Franco. El consistorio recurrirá la orden del Estado que obliga a retirarlo en 6 meses y plantea incluso proteger la escultura como bien patrimonial para evitar su demolición. Una decisión que el ministro considera partidista y que, insiste, no impedirá el cumplimiento de la ley de memoria democrática. Recuerden que pueden seguir informados a través de nuestro periódico digital, diariodeavisos.com, y cada media hora aquí en Atlántico Televisión.

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1: Continuamos haciendo un repaso de la actualidad de Canarias en Atlántico Televisión. Las dos universidades públicas canarias confían en recibir un impulso económico gracias al nuevo acuerdo de financiación entre el Gobierno de España y el de Canarias. El ministro Ángel Víctor Torres se reunió con los rectores de la Universidad de La Laguna y Universidad de Las Palmas de Gran Canaria, que califican el pacto como un auténtico balón de oxígeno para afrontar los próximos años. El Ayuntamiento de Adeje construirá 140 viviendas de protección oficial en el casco urbano dentro de su estrategia para ampliar la oferta residencial. Los nuevos edificios se levantarán en dos parcelas de la zona de Los Olivos, donde el municipio también proyecta el desarrollo urbanístico de una nueva ciudad para responder así a la creciente demanda de vivienda. Y el Gobierno de Canarias va a destinar 12,3 millones de euros a la contratación del servicio de diálisis domiciliaria para pacientes del complejo hospitalario insular materno-infantil de Gran Canaria. Además, ha autorizado una prórroga de 6,1 millones para garantizar la continuidad del servicio de hemodiálisis destinado a personas con enfermedad renal crónica. Y terminamos con esta noticia. El Gobierno de Canarias ha aprobado un nuevo decreto que endurece las condiciones para acceder al teletrabajo en la administración autonómica. Entre las novedades, exige un año mínimo de antigüedad, fija un plazo de 3 meses para resolver las solicitudes y establece que, si no hay respuesta, la petición va a quedar desestimada por silencio administrativo. Recuerden que pueden seguir informados a través de nuestro periódico digital, diariodeavisos.com, y cada media hora aquí en Atlántico Televisión.

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1: Repasamos la actualidad en Canarias. Santa Cruz de Tenerife quiere blindar como bien patrimonial el monumento a Franco. El ayuntamiento presentará un recurso de alzada contra la orden del Estado que obliga a retirar la obra en 6 meses para que permanezca en su ubicación. Bermúdez propone que la Gerencia de Urbanismo valore incorporar el monumento al catálogo de bienes patrimoniales de la capital, al considerar que reúne los valores artísticos suficientes para estudiar su protección municipal. Nos vamos a Fuerteventura, donde el Ayuntamiento de Puerto del Rosario ha aprobado el inicio del expediente administrativo para que la actual calle Almirante Fontán Lobe pase a denominarse calle Lorenza Machín Alarcón. Un reconocimiento institucional a una de las figuras más relevantes de la historia reciente de Fuerteventura por su compromiso con la cultura, la igualdad y los derechos humanos. Seguimos. Localizado por primera vez en aguas canarias varios ejemplares de pez bacalete antena. La investigación apunta que la distribución de esta especie podría estar restringida al océano Atlántico frente a la teoría sostenida hasta ahora de que habitaba los océanos Atlántico, Índico y Pacífico. Su identificación ha resultado históricamente compleja debido a su reducido tamaño, sus hábitos de vida y su similitud con otras especies del mismo género. El Tribunal Superior de Justicia de Canarias ha condenado a la empresa Aeromédica Canaria por negar a una trabajadora un permiso retribuido para cuidar a su hijo de 15 meses enfermo. Una sentencia que la propia sala califica de compleja y en la que reconoce que la empleada no estaba obligada a revelar a la empresa la dolencia concreta del menor. Esto es todo. Recuerden que pueden seguir informados en diariodeavisos.com y cada media hora aquí en Atlántico Televisión.

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1: Saludos, soy Charlotte y estaré contigo a partir de este momento en Atlántico Sound. Vamos a compartir un ratito con los grandes éxitos de tu vida.

Subir la temperatura y activar el deseo es tan simple como escuchar esta canción de Take That junto a Lulu, Relight My Fire, Enciende Mi Fuego.

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2: Esto que escuchas es del año 91, se llama Learning to Fly y nos enseña a abrirnos paso después de caminar por sitios oscuros. Tom Petty and the Heartbreakers.

0: Son las 16 y 19 minutos.
1: Nadie olvida la película Oficial y Caballero y parte de su banda sonora con Joe Cocker y Jennifer Warnes interpretando este Up Where We Belong.

En los 80 se hablaba mucho de relaciones personales, es más, se hacía de todo para atraer el amor hasta dejar que él mismo abriera la puerta. Let my love open the door, Pete Townshend.

quien dice que la mejor música de la historia se inventó en los 80 y es en esa década donde encontramos estas chicas malas de Donna Summer que no podemos ignorar, Bad Girls.

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5: The Proclaimers, proclamando y manifestando lo que quieren ser. I'm gonna be.

cuando encontramos a alguien que puede ayudar a mamá o si nos sentimos con ganas de seguirlo, da igual que no sea un romelo, eso dice Denise Williams en este inolvidable Let's Hear It for the Boy.

Esta canción, interpretada por el actor Patrick Swayze junto a Wendy Frazier, se incluyó en la película Dirty Dancing, aunque fue escrita para otra peli antes y fue descartada. 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
1: Continuamos haciendo un repaso de la actualidad de Canarias en Atlántico Televisión. Las dos universidades públicas canarias confían en recibir un impulso económico gracias al nuevo acuerdo de financiación entre el Gobierno de España y el de Canarias. El ministro Ángel Víctor Torres se reunió con los rectores de la Universidad de La Laguna y Universidad de Las Palmas de Gran Canaria, que califican el pacto como un auténtico balón de oxígeno para afrontar los próximos años. El Ayuntamiento de Adeje construirá 140 viviendas de protección oficial en el casco urbano dentro de su estrategia para ampliar la oferta residencial. Los nuevos edificios se levantarán en dos parcelas de la zona de Los Olivos, donde el municipio también proyecta el desarrollo urbanístico de una nueva ciudad para responder así a la creciente demanda de vivienda. Y el Gobierno de Canarias va a destinar 12,3 millones de euros a la contratación del servicio de diálisis domiciliaria para pacientes del complejo hospitalario insular materno-infantil de Gran Canaria. Además, ha autorizado una prórroga de 6,1 millones para garantizar la continuidad del servicio de hemodiálisis destinado a personas con enfermedad renal crónica. Y terminamos con esta noticia. El Gobierno de Canarias ha aprobado un nuevo decreto que endurece las condiciones para acceder al teletrabajo en la administración autonómica. Entre las novedades, exige un año mínimo de antigüedad, fija un plazo de 3 meses para resolver las solicitudes y establece que, si no hay respuesta, la petición va a quedar desestimada por silencio administrativo. Recuerden que pueden seguir informados a través de nuestro periódico digital, diariodeavisos.com, y cada media hora aquí en Atlántico Televisión.

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Nos encanta tenerte en nuestra casa, en la de Atlántico Sound y ahora también en la de Madness, que con esta canción marcó un antes y un después en su carrera. Esto se llama Our House.

Así es como se llama este tema de los Radiohead, que hace referencia al sentirnos fuera de lugar. Yo creo que a todos nos ha pasado. ¿Y cómo nos sentimos? ¿Qué notamos en nuestro cuerpo cuando eso pasa? Atentos.

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0: 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Son las 17 y 19 minutos.
3: Llega el momento de cantarle a la vida de la mano de Opus. Life is life.

cualquier tarde es buena para acompañarla de un té o un café y buena música. Y hasta si me apuras de cantar una canción, como esta de Earth, Wind & Fire, Sing a Song. Es una orden.

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2: También hay momentos para bajar el ritmo y disfrutar de una canción que habla de soledad, pero con una belleza extrema. Es una de las baladas más bonitas de Rosana, Si tú no estás.

Half You es una canción que ensalza a la persona que ocupa nuestro corazón, el Shawn Mendes. Everything means nothing if I can't have you. Idealizamos tanto a las personas a veces que las vemos inalcanzables. Tal Batman también tenía esa sensación en este She's So High.

0: Son las 17 y 42 minutos.
1: Two Princess es una canción que habla de elección entre dos supuestos amores que se encuentran, Spin Doctors.

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3: Esto forma parte del álbum Caught Cool Ambitious. Se lanzó en el 87 de la mano de Santa Pepa. Se llama Empújalo, Push It.

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Inspirado en el bombardero Enola Gay con el que se lanzó la bomba atómica en Hiroshima, los OMD hacen acto de presencia en nuestras ondas con una canción inolvidable tanto como en la historia en la que se inspira.

Desde el álbum Introspective del 88 extraemos este Domino Dancing de los Pet Shop Boys, con el que sumaron un éxito más en su carrera.

todas las canciones cuentan o enseñan algo. Esta de Electric Light Orchestra nos anima a poner en práctica el decir no. Y aún estando en el suelo, a decir no me derribes. Don't break me down.

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1: Repasamos la actualidad en Canarias. El paro en Canarias baja 600 personas en el segundo trimestre. Se destruyen 25.100 empleos según los datos publicados por el Instituto Nacional de Estadística. Con la bajada del segundo trimestre se acumulan ya tres trimestres consecutivos de descensos en el desempleo en la región y la tasa de paro se sitúa en el 11,6%. Nos vamos a Lanzarote, donde el área de salud de Lanzarote ha confirmado en la mañana de este martes que las analíticas realizadas en Punta del Camello, junto a la playa del Reducto, han dado positivo en contaminación por bacterias fecales. La playa más visitada de la capital de Lanzarote ya mantuvo la prohibición de bañarse en sus aguas durante casi 6 meses por contaminación entre finales del 2025 y comienzos de este mismo año. Más noticias. Tuineje activa un protocolo de sanidad para solventar el problema de los mosquitos de Tarajalejo. Con esta actuación, el ayuntamiento pretende dar respuesta a las reiteradas quejas vecinales por las picaduras de estos insectos. En algunos casos han provocado reacciones graves que han requerido la asistencia en el Centro de Salud del Gran Tarajal. El Ayuntamiento de La Laguna ha sido galardonado en los Premios Nacionales de Discapacidad Reina Letizia, el reconocimiento más importante en materia de discapacidad de nuestro país, precisamente. El jurado les otorga este premio por abrir esta ciudad a las personas con discapacidad, incorporando la accesibilidad universal en sus espacios públicos. Con esto nos despedimos por ahora, pero volvemos con más noticias en 30 minutos. Mientras, siguen informados en diariodeavisos.com.

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1: Buenas tardes, saludos. Ya sabes que estamos aquí en la sintonía de Atlántico Radio y vamos a estar durante unas cuantas horitas acompañándote con los grandes éxitos de nuestra vida y mucho más. Claro que sí, es un auténtico privilegio para mí, Óscar Méndez, acompañarte aquí en esta tu sintonía preferida.

Y hay que ver qué bien suena esta canción de la norteamericana Miley Cyrus. Esto que escucha se llama Flowers y se incluye en su producción de estudio Endless Summer Vacation. Esta canción dio título al álbum de 1995 del maestro John Lee Hooker. En esta ocasión nos llega acompañado de Carlos Santana. Esto se llama Chill Out, Things Gonna Change.

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0: 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Son las 18 y 15 minutos.
2: Como me encanta el sonido de esta formación, ellos en los 90 se pegaron bastante con temas como este Hold My Hand. Este es el single debut de la banda de rock alternativo norteamericana Hootie and the Blowfish. Hold My Hand.

El ganador se lo lleva todo. Esta es la historia que te cantan los chicos de ABBA en su séptimo trabajo discográfico, que llevó por título Super Trooper. The Winner Takes It All. ABBA sonando para ti aquí en Atlántico Radio.

Brutal esta balada de la formación Player, que además nos recuerda a una secuencia muy especial en la primera parte de la saga Transformers. Esto que escuchas se llama Baby Come Back. Player.

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1: Los colombianos Bomba Estéreo también forman parte de los imprescindibles que compartimos contigo aquí en Atlántico Radio. Esto que escuchas se llama Somos Dos.

Y nos vamos directamente a Long Island para escuchar a una joven Mariah Carey que en el año 1990 publicaba este temazo. Esto se llama...

0: Son las 18 y 39 minutos.
1: Y este fue el primer sencillo de la cantante estadounidense Tina Turner, que se incluyó en su séptimo álbum de estudio titulado Foreign Affair del año 1989. Ahora te quedas con ella, Tina Turner, y esto que se llama The Best.

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el año 1984, el dúo británico One publicaba esta canción que además se convertía en un éxito a nivel mundial. Esto que escuchaba se llama Wake Me Up Before You Go Go.

0: con permiso, por aquí llega el mítico Jimi Hendrix. Este ha sido uno de sus grandes, grandes, grandes éxitos. Esto se llama Hey Joe.
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0: Continuamos con uno de los clásicos del pop español. Es el sonido de esta formación llamada Video. Aquí los tienes con este tema, La noche no es para mí.

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2: Repasamos la actualidad de las islas en Atlántico Televisión. El Ayuntamiento de La Orotava estudia la posibilidad de convertir el polideportivo del Camino de Chasna en un aparcamiento debido a que la ubicación de esta infraestructura es estratégica y ayudaría a paliar el déficit existente. Al mismo tiempo, se buscan alternativas para el espacio deportivo en el marco del proyecto integral de remodelación de la TF21. El Cabildo de Fuerteventura, a través de la Consejería de Agricultura, Ganadería y Pesca, pone a disposición de los olivicultores el servicio de almazara para la elaboración del aceite de oliva. De esta manera, la Corporación Insular inicia la campaña de molturación de 2026 en la Granja Experimental Agrícola de Pozo Negro. Más noticias. El Ayuntamiento de Santa Cruz de La Palma deberá indemnizar con más de 73.000 euros a un trabajador al que se saltó de una lista de empleo municipal para negarle el acceso a un puesto vacante. La resolución judicial condena a la Corporación Capitalina el pago de este dinero por los daños y perjuicios ocasionados junto a los intereses legales derivados del proceso. El rodaje del último Druida, protagonizado por Russell Crowe, ha tomado el litoral de Telde, en Gran Canaria, donde Playa del Hombre y Olla del Pozo se han convertido en el escenario para filmar esta película. La grabación se suma a otras producciones que en los últimos años han escogido Canarias como escenario de sus rodajes. Esto es todo. Recuerden que pueden seguir informados en diariodeavisos.com y cada media hora aquí, en Atlántico Televisión.

Una mujer con una calidad indiscutible y que jamás nos deja indiferentes. Ella es Lady Gaga. Esto se publicaba en el año 2009 y se incluyó en su EP The Frame Monster. Esto que escuchas se titula Better.

Seguimos contigo aquí en la sintonía de Atlántico Radio. Estamos echando la tarde contigo, compartiendo buena música y temazos como este que nos traen los suecos Alcázar. Esto se titula Crying at the Discotheque.

0: Son las 19 y 12 minutos.
1: En abril de 1998, la cantante norteamericana Jennifer Page publicaba su álbum homónimo y que incluyó canciones como este Crush, que sonó en todas las emisoras de radio a nivel mundial. Te lo traemos aquí, ahora, en Atlántico Radio. Sí.

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2: ¿Y a quién no le gusta la buena vida? Estos chicos cantaron una oda a la buena vida. Ellos son los Inner City, llegando directamente desde los Estados Unidos, y este es uno de sus grandes éxitos. Esto se publicaba en el año 1988 y lleva por título Good Life.

Do It Again es una canción compuesta por la banda de rock Steely Dan y que se extraía como sencillo de su primer disco de 1972, Can't Buy a Thrill. Con ellos te quedas, con los chicos de Steely Dan y este increíble Do It Again.

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1: Ellos grabaron para el sello Dro en 1991 un disco homónimo del cual se extrajo esta canción. Esto se llama Cuéntame un cuento. Ellos son Celtas Cortos.

Es tiempo para escuchar el segundo sencillo de un álbum titulado Ghost Stories. Ellos son los Coldplay y esta canción nos encanta, es súper positiva. Esto se llama A Sky Full of Stars.

0: Aquí tenías a los alemanes Snap y este single debut que nos presentaban allá por 1990. Esto se llama The Power.
1: Son las 19:37.

Aquí tenías un tema grabado en el año 1999 con la producción de Timbaland. Ella es la desaparecida Aaliyah y esta canción se incluyó en la banda sonora original de la película Romeo Must Die. Esto se llama Try Again. Another dope beat.

Ahora vamos directamente a América para escuchar la música del desaparecido Al Jarreau. Este tema nos encantaba y además el videoclip conjugaba imagen real con dibujos animados. Esto se llama Morning y es el sonido de Al Jarreau aquí en la sintonía de Atlántico Radio.

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Este es uno de esos grandes éxitos que permanecía un poco en el olvido hasta que se ha recuperado con las redes sociales y se ha vuelto viral. Los muchachos de Aerosmith, y esto titulado Dream On.

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1: Ellos se hacían llamar Amistades Peligrosas. Fueron un dúo musical español formado por Cristina del Valle y Alberto Comesaña. Esto se publicaba en 1993 en su disco La Última Tentación y se llama Me Haces Tanto Bien.
2: No toca.

0: que esta señorita pertenece tristemente al famoso Club de los 27. Aquí la tienes, ella es Amy Winehouse, y esto que suena también se llama Tears Dry on Their Own.
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3: Repasamos la actualidad en Canarias. El paro en Canarias baja 600 personas en el segundo trimestre. Se destruyen 25.100 empleos según los datos publicados por el Instituto Nacional de Estadística. Con la bajada del segundo trimestre se acumulan ya tres trimestres consecutivos de descensos en el desempleo en la región y la tasa de paro se sitúa en el 11,6%. Nos vamos a Lanzarote, donde el área de salud de Lanzarote ha confirmado en la mañana de este martes que las analíticas realizadas en Punta del Camello, junto a la playa del Reducto, han dado positivo en contaminación por bacterias fecales. La playa más visitada de la capital de Lanzarote ya mantuvo la prohibición de bañarse en sus aguas durante casi 6 meses por contaminación entre finales del 2025 y comienzos de este mismo año. Más noticias. Tuineje activa un protocolo de sanidad para solventar el problema de los mosquitos de Tarajalejo. Con esta actuación, el ayuntamiento pretende dar respuesta a las reiteradas quejas vecinales por las picaduras de estos insectos. En algunos casos han provocado reacciones graves que han requerido la asistencia en el Centro de Salud del Gran Tarajal. El Ayuntamiento de La Laguna ha sido galardonado en los Premios Nacionales de Discapacidad Reina Letizia, el reconocimiento más importante en materia de discapacidad de nuestro país, precisamente. El jurado les otorga este premio por abrir esta ciudad a las personas con discapacidad, incorporando la accesibilidad universal en sus espacios públicos. Con esto nos despedimos por ahora, pero volvemos con más noticias en 30 minutos. Mientras, siguen informados en diariodeavisos.com.

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0: 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Son las 20:16.

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0: 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Son las 21:20.

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Hola, ¿cómo estás? Saludos de Lester Cuba. Con este episodio comenzamos la programación especial de verano de El Jazzcensor. Seguramente a ti también te ha pasado. Hay discos que buscas y otros que sencillamente te encuentras. No recuerdo cómo llegué hasta Ana Mazzotti. Quizá fue una recomendación en redes sociales o quizá una de esas casualidades que de vez en cuando tienen los algoritmos. Lo que sí recuerdo es que hace justo un año estos dos discos empezaron a sonar una y otra vez en casa. Cuanto más los escuchaba, más me hacía la misma pregunta. ¿Cómo es posible que nunca hubiera oído hablar de Ana Mazzotti? Y esa pregunta me dio una idea. Este verano, en el Jazzcensor, vamos a abrir una pequeña ventana para descubrir artistas y discos que nunca ocuparon los grandes titulares, pero que por alguna razón siguen esperando a sus oyentes. Y vamos a llamar a este nuevo capítulo dentro de El Jazzcensor, Desconocidos. Sed bienvenidos y sed bienvenidas a los desconocidos de El Jazzcensor. Y pocos discos me parecen mejores para inaugurar esta nueva sección que Ninguém Vai Me Segurar, publicado en 1974. Escucha cómo empieza. Suena Agora o Nunca Más, de 1974.

Después de escuchar una canción así, la pregunta es inevitable. ¿Cómo pudo pasar desapercibida? Y sin embargo, eso fue lo que ocurrió. Cuando Ninguém Vai Me Segurar se publicó en 1974, Anna Mazzotti era prácticamente una desconocida fuera del círculo musical brasileño. Había crecido en el sur del país. Estudió piano y acordeón desde niña y poco a poco fue encontrando su sitio entre el jazz, la música popular brasileña y las nuevas influencias del soul y el funk que empezaban a llegar desde Estados Unidos. Pero había otro detalle importante. Este no era el disco de una gran estrella respaldada por una gran compañía. Era un proyecto muy personal, levantado con convicción y con la ayuda de músicos extraordinarios, entre ellos José Roberto Bertrami y Alex Malleiros, que por esas fechas estaban dando forma a Azimut. Y esa combinación se nota desde el primer minuto. Hay samba, hay jazz, hay soul, hay funk, pero sobre todo hay una personalidad muy definida. Vamos a escucharla en Canto da Meditação.

Anna Mazzotti no intenta sonar como nadie. Tiene una forma muy natural de moverse entre todos esos lenguajes sin perder nunca su propia voz. Quizá por eso sorprende aún más que el disco apenas encontrara su público, no porque le faltara calidad, sino porque llegó en un momento en el que una propuesta tan personal, además liderada por una mujer que componía, cantaba y participaba activamente en la creación de su música, tenía muy difícil abrirse camino. Hoy escuchamos Ninguém Vai Me Segurar como una pequeña joya. En 1974, casi nadie llegó a descubrirla. Vamos a seguir escuchándolo. Suena Roda Mundo.

Hay discos que con los años encuentran por fin el lugar que siempre merecieron. Creo que eso es lo que ocurre con Ninguém Vai Me Segurar. Escuchado hoy, cuesta situarlo en una sola categoría. No es exactamente un disco de samba jazz, tampoco de MPB, ni de soul, ni de funk. Es un poco todo eso, pero sin sonar a un collage. Quizá ahí resida buena parte de su encanto. Los arreglos tienen la sofisticación del jazz, pero nunca pierden la calidez de la canción brasileña. El piano eléctrico, el bajo y la percusión dialogan constantemente, sin que nadie necesite imponerse. Todo parece estar al servicio de la voz de Anna Mazzotti, una voz que no busca el virtuosismo, sino contar las canciones con una elegancia casi íntima. Y eso tiene mucho mérito, porque en una época en la que la música brasileña vivía uno de sus momentos más creativos, encontrar una voz propia no era nada sencillo. La siguiente canción es una buena prueba de ello. Suena Soul.

Hasta aquí hemos escuchado a Anna Mazzotti como compositora y como creadora de un universo muy personal. Pero hay otro aspecto que me parece igual de interesante. ¿Qué ocurre cuando una artista con una identidad tan marcada se enfrenta a una canción que ya forma parte del repertorio de otra gran voz? La respuesta llega con una versión que, lejos de imitar el original, termina sonando completamente suya. Es el momento de escuchar Feel Like Making Love.

Versionar una canción sin que suene a imitación ya es difícil, pero hay algo todavía más difícil: hacerte olvidar que esa canción no nació con quien la está cantando. Eso es lo que, al menos a mí, me ocurre cada vez que escucho a Anna Mazzotti interpretar Feel Like Making Love. No intenta competir con la versión de Roberta Flack. Hace algo mucho más inteligente. La lleva a su propio terreno. La envuelve en ese sonido donde el soul norteamericano y la música brasileña parecen hablar el mismo idioma. Y quizás sea una buena forma de entender quién era Anna Mazzotti como artista. No alguien pendiente de las modas, sino alguien con una personalidad musical muy definida. Porque 3 años después de publicar Ninguém Vai Me Segurar, pasó algo que no suele ocurrir en la industria discográfica. En 1977, un sello distinto, el de la televisión Tupi, le propuso algo poco habitual. En lugar de dejar aquel disco atrás, volver sobre él, regrabar las voces, añadir nuevas capas de vientos, una nueva mezcla y publicarlo de nuevo con un sonido más robusto y comercial, ahora bajo su propio nombre, Anna Mazzotti. Vamos a entrar en ese segundo disco. Suena en Acalanto.

No fue una reedición al uso. Se cambió el orden de las pistas y Finlay Making Love fue sustituido por un tema nuevo, Eta Samba Bomb. Tampoco fue un disco nuevo desde cero. Fue una segunda mirada sobre canciones que para ella seguían vivas. Anna Mazzotti volvió a registrar sus líneas vocales para darles un tono más íntimo, limpio y mejor producido. Lo que no sabemos es si aceptó por creer que aquellas canciones merecían otra oportunidad, por haber ganado confianza como intérprete o simplemente porque alguien por fin se lo estaba pidiendo. Probablemente había un poco de todo. Lo cierto es que el resultado no transmite la sensación de una artista mirando al pasado, sino de alguien que ha ganado confianza y sabe exactamente cuál es su lenguaje. Escuchamos la versión del segundo disco de Cordao.

Escuchando este segundo disco, hay una sensación que vuelve una y otra vez. Anna Mazzotti no parece una artista intentando reinventarse. Tampoco da la impresión de estar corrigiendo un trabajo anterior. Más bien, transmite la seguridad de quien ha seguido creyendo en su música, aunque el reconocimiento no hubiera llegado. Eso hace especialmente interesante este álbum, porque escuchado hoy no parece la obra de alguien mirando hacia atrás, sino la de una compositora que ha encontrado una forma de escribir y de cantar que ya siente completamente suya. Lo próximo que escuchamos se titula Bairro Negro.

Hay más espacio. Los arreglos respiran de otra manera. Todo parece un poco más depurado. Como si entre 1974 y 1977 no hubiera cambiado tanto la música como la mirada de quien la interpreta. Y quizá por eso este disco resulta tan coherente con el anterior. No intenta sustituirlo, dialoga con él. Vamos a seguir escuchándolo. Suena Eu Sou Mais Eu.

Y llegamos al lugar donde de alguna manera empezó todo. Cuando comenzó este programa escuchábamos Agora o Nunca Más, sin saber prácticamente nada de Anna Mazzotti. Era simplemente una canción que nos invitaba a hacernos una pregunta. ¿Cómo pudo pasar desapercibido un disco así? Ahora volvemos a ella, pero ya no la escuchamos igual. Entre una versión y otra hay apenas 3 años. Sin embargo, también hay un artista que ha seguido defendiendo su manera de entender la música, aunque el éxito no la acompañara. Y eso convierte esta nueva lectura en algo más que una nueva grabación. Es casi una conversación entre la Ana de 1974 y la de 1977. Escuchemos cómo termina esa conversación. Agora o nunca más. Esta es la versión de 1977.

sus discos permanecieron prácticamente olvidados. Parecía que aquella música iba a perderse para siempre. Pero a veces los discos también tienen una segunda oportunidad. Décadas después, coleccionistas aficionados y sellos especializados empezaron a fijarse en aquellas grabaciones, entre ellos Far Out Records, que recuperó sus dos álbumes y permitió que una nueva generación de oyentes pudiera descubrirlos con la calidad y el cuidado que siempre habían merecido. Y quizá esa sea la mejor manera de recordar a Anna Mazzotti, no como una artista injustamente olvidada, sino como una artista que 50 años después sigue encontrando nuevos oyentes. Yo fui uno de ellos el verano pasado. Quizá alguno de vosotros también lo sea a partir de hoy. Porque hay discos que llegan demasiado pronto y otros que, sencillamente, esperan el momento de encontrar a quien los escuche. Hasta aquí esta primera entrega de Desconocidos de El Jazzcensor. Nos encontraremos dentro de 2 semanas con otra historia y con otro disco que merece una segunda oportunidad. Mientras tanto, te dejo con un último tema, con un epílogo llamado De un jeito só. Y recuerda que dentro de 1 semana tendremos otro episodio de Actuali Jazz. Saludos de Lester Cuba.

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1: Son las 22:46.

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Si escuchas una voz en tu cabeza que dice que no puedes pintar, entonces, con todas tus energías, pinta. Esa voz será silenciada. Vincent van Gogh.

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1: Son las 12:33.

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0: La verdadera felicidad es disfrutar el presente, sin esa ansiedad dependiente del futuro. No molestarnos con esperanzas o miedos, pero descansar satisfechos con lo que tenemos, lo cual es suficiente para aquel que no desea mucho. Séneca.
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